0: Hola, muy buenas noches. Bienvenidos una vez más a Linceando, vuestro programa en español en Radio Fro. Estáis escuchando a Carolina y...
1: Oh, Marichelli. Hola, buenas noches, Carolina. Es que pensaba que estabas hablando de la que está cantando, que es Caro, ¿no? También, ah, bueno. Caro que...
0: No, no, yo a Carol G la escucho, pero Carol G, ¿no?
1: Carol G.
0: No, no, yo hablaba de ti, Maricelli. Buenas noches.
1: Buenas noches, ¿qué tal? Estamos en julio, aquí. Viajando aquí, pasando calor.
0: Sí, estamos con la canción Viajando por el mundo.
1: Sí.
0: ¿Desde dónde nos estarán escuchando?
1: Eso, ¿eh? ¿Dónde estábamos?
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0: Bueno, qué gusto es escuchar a Manu Chao con ese fondo de...
1: ¿Verdad?
0: Siempre, ¿no?
1: De embarque. Bueno, sí, con la música.
0: Me gusta. Sí, no, la voz del de embarque me ha llevado al aeropuerto de Málaga.
1: Claro.
0: Que, bueno, qué pena porque...
1: ¿En qué aeropuerto estará nuestros oyentes en este momento?
0: ¿En qué aeropuerto?
1: ¿En qué aeropuerto?
0: ¿O en qué playa?
1: ¿En qué playita?
0: ¿En qué hotel?
1: Sí, eso es lo bonito de... Yo creo que lo de viajar, fíjate, viajar por el mundo... Esta canción me parece que habla mucho de soñar y tal. Y es verdad que un viaje empieza cuando uno empieza a soñar con ese viaje. O sea, es realmente para mí el viaje empieza cuando uno ya empieza a hablar de ese destino, ¿no? De dónde podemos ir, qué planificando, ¿no? Ahí empieza realmente, para mi gusto, el viaje empieza justamente ahí.
0: Bueno, y no termina porque cuando vuelves del viaje y lo cuentas,
1: sí,
0: como que lo reviven, ¿no?
1: Sí.
0: Cuando llegas a casa y le cuentas a tu amigo, a tu familia, dónde has estado, qué has hecho, cuando ves
1: la foto.
0: O sea, el viaje no se termina nunca, lo llevamos siempre,
1: sí,
0: siempre queda con nosotros, ¿no? Las cosas que, no solo los recuerdos que nos traemos materiales, ¿no? Un póster, un plato, un imán, sino, ¿no? Toda
1: la comida, para mí la comida, porque a mí me encanta, lo que más me gusta es descubrir nuevas comidas, es lo que más me gusta de la viaje. O sea, por lo que los monumentos, al fin y al cabo uno lo puede ver en una foto, lo puede ver en un libro, ¿no? Yo que he estudiado historia del arte, imaginaros la de imágenes que he estudiado y he visto a través de todos los libros, eso que es algo que me gusta en verdad, pero yo creo que el tema de la comida es una cosa muy particular, porque la comida sí que es cierto que tú puedes ir aquí a un japonés, ¿no? Que puede hacer la comida estupendamente, pero es otra cosa cuando tú estás en Kioto o Tokio y comes en un restaurante, ¿no?
0: Y lo comes auténtico.
1: Auténtico, ¿no? Con el entorno, ¿no? Que yo, por ejemplo, estuve en Tokio comiendo en el restaurante donde se filmó la película de Kill Bill, ¿sabes?
0: Ah, sí.
1: De Tarantino. Entonces, claro, yo estaba comiendo en esa barra, porque no teníamos mesa, no habíamos reservado, fuimos mi amiga y yo de manera así espontánea, y yo en realidad es que estaba flipándonos, que estaba allí, nos pedimos lo que él tenía de al lado, ¿sabes? Así, ¿no? Pedimos de ese modo, en plan, quiero eso que tiene ese señor de ahí, y quiero eso que tiene esa señora de ahí. Y eso, para mí eso es lo que yo me llevo de cada viaje que he hecho, y la verdad es que el tema de la comida para mí es lo más importante.
0: Sí, la comida de italiano, la comida dice mucho también de la cultura del país, ¿no?
1: Sí.
0: Lo que se come, a qué hora se come, cuando es igual que cuando vas a un supermercado. A mí me encanta cuando voy a un sitio ir a un supermercado, porque cuando tú ves, por ejemplo, que un pasillo está lleno de cerveza, tú ya sabes que aquí hay mucho borrachillo en el país. O hay países donde tú dices, jolines, ¿cuántos tipos de zumo hay aquí?
1: Exacto. Sí,
0: o
1: sí.
0: ¿Cuántos tipos de leche? O la sección de yogures es inmensa. Y
1: o en Inglaterra, por ejemplo, que se puede comprar medicamentos en un supermercado así tan...
0: O garrafas de leche.
1: O garrafas de leche, de 5 litros de leche.
0: Y
1: que
0: aquí,
1: tú dices, ¿cómo?
0: Y aquí vas la sección leche y son dos marcas.
1: Sí.
0: Y luego la sección de leche aquí, leche pasteurizada.
1: Sí.
0: Que hay literal dos.
1: Sí,
0: o sea, la Schieringa y que ya está.
1: Ya.
0: ¿No? Y luego, sin embargo, vas a España y hay de todo tipo.
1: Sí,
0: eso
1: es muy interesante. El tema de, a mí también me gusta mucho. Los mercados y el tema de los supermercados, es cierto lo que dices, porque hay marcas que a lo mejor están ya súper globalizadas y, bueno, es igual, ¿no? Esta marca está en todos los sitios.
0: Incluso las patatas, pero no saben igual, ¿eh? Porque unas Lay's de jamón aquí no saben igual que las Lay's.
1: Es que fíjate, yo, por ejemplo, cuando estuve en Colombia, el papá de mi amiga, que es... el tema agrónomo, o sea, era un hombre que se dedicaba al tema de las explotaciones agrícolas, pero a nivel de estatales, ¿no? Del ministerio. Entonces, él me llevó a los campos de patatas Lay's, que se cultiva en Colombia, y está el logotipo de las patatas Lay's, pero en Colombia. Entonces, yo he estado viendo las plantaciones de las patatas y digo, uy, y me cambió un poco el chic de dije, ah, O sea, no es tan plástico, es verdad que salen, esas patatas salen de patata, que a lo mejor hacen una masa, yo no sé, o sea, ya el proceso no lo sé, pero yo he visto las matas de patatas en Colombia, de las patatas de esa marca. O sea, ¿qué te parece?
0: Que, mira.
1: O sea, que son cosas que dices, qué interesante, ¿no? Porque uno tiene que conocer muchas cosas, ¿no? Para hacerte una visión un poco más... Sí, yo creo que hay mucho... Yo creo que el viajar, hay gente que dice, que también por otra parte, ¿verdad? Que ahora tú vas a Frankfurt o vas a Madrid y en las calles principales están todas las tiendas iguales, está muy globalizado, sí, eso es cierto, pero hay ciertos aspectos de cada lugar que creo que todavía permanecen muy, muy intactos, ¿no? Como, por ejemplo, creo que el tema de la comida me parece muy... O los paisajes, ¿no? En general.
0: Sí, bueno, la comida, sí, claro. Si te vas a zona, incluso a la calle paralela a la principal,
1: exacto,
0: porque hace en mayo estuve, por ejemplo, en Italia, en Venecia, y pensaba, ¿a quién se le ocurre venir a Venecia a meterse en el Starbucks? O no. Venir a Venecia a meterse en el Burger King, o en el, bueno, Burger King no había, el McDonald's. No,
1: sí.
0: Y claro, o vas a Málaga y hay mucho... que va mucho asiático, entonces al final sí, eso está afectando también a esa cultura gastronómica, ¿no?
1: Sí, absolutamente.
0: El turismo, entonces te tienes que salir un poquito de la zona turística si quieres ver la esencia de, ¿no? O sitio con esencia.
1: Sí, es lo que tú dices también, irse como a la calle de atrás o irse a ciudades más chiquititas, pueblo más chiquitito, irse un poco más, alejarse un poco de lo que es el epicentro turístico. Porque sí que es cierto que al final la oferta en ciertas cosas es en todo sitio igual y es un poco aburrido.
0: La ropa.
1: La ropa, sí.
0: Las mismas marcas.
1: Sí.
0: Pero bueno, en fin, vamos a escuchar Vagabundo también. Así hoy estamos con tema... Viajando por el mundo, vagabundo.
1: Sí. Ah, sí, sí.
0: Temitas de verano.
1: Vale.

0: Bueno, ¿con qué nos emborrachamos en verano? Yo con tinto de verano.
1: Ay, el tinto de verano, me encanta, me encanta, me encanta el tinto de verano.
0: ¿Prefieres con casera o con limón?
1: Me da igual, me da igual. También las claras me gustan, ¿eh? La cervecita con limón me gusta. Venga. ¿Has tenido con clara, no? ¿O con casera o qué?
0: El tinto de verano me gusta más con limón.
1: Sí, sí, a mí con limón también creo que me gusta más, me parece más refrescante.
0: Tinto de verano con limón, hielo, por supuesto. Sí. Otra bebida del verano, hemos dicho clara, una clara, que sería
1: sí, cerveza, clara, cerveza con
0: casera.
1: Con casera.
0: O con limón.
1: O con
0: que
1: limón.
0: Sería una Rattler, que ahora ya todo el mundo le llama Rattler.
1: Sí, es verdad.
0: Pero que sea una clara de toda
1: una
0: la vida.
1: Una clara de toda la vida.
0: Otra bebida de verano.
1: A ver,
0: café con hielo.
1: Café con hielo.
0: Un cafelito con hielo.
1: Me encanta también. O incluso, te digo, o sea, a mí me gusta, porque aquí la gente eso no lo entiende, lo del café con hielo. No lo entiende. Te ponen el café dentro del hielo y tú dices, no, no, no, esto es todo un ritual. Primero es el cortado, dijéramos, yo le pongo el azúcar para que se disuelva con el café que está caliente y después lo vierto en el vaso que me han puesto aparte con ese hielo. Porque yo no quiero que me lo traigan junto. No, por favor, ese ritual lo tengo que hacer yo. O sea, por favor, eso que quede claro. Y también todas las bebidas en verano se deben de ofrecer con hielo y con una rodajita de limón, que es lo que te refresca.
0: Sí.
1: Porque una Coca-Cola sin hielo y sin limón, eso es lo más triste.
0: El saborcito que le da el limoncito ahí al final a la
1: ¿verdad?
0: Coca-Cola.
1: Sí. Ay, por favor.
0: Bueno, yo en el tinto de verano pocas veces ponen ya limón, ¿eh? La mayoría de los sitios.
1: Ya.
0: Y en las claras, ¿limón?
1: No, en las claras no se pone limón.
0: Bueno, sangría, o sea, también sangría.
1: Sí. La sangría, claro, con fruta, con melocotón, un poco. Oye, también lo que está muy bueno es el gazpacho con sandía. Añadiéndole un poquito del gazpachito, añades un poquito de sandía.
0: Sí.
1: Se lo bate.
0: Bueno.
1: Y eso te da un frescor.
0: El ajo blanco. El ajo blanco.
1: El ajo blanco.
0: Wow. Qué bueno. Un poquito de pescadito frito.
1: El ajo blanco me fascina. Me parece
0: el ajo blanco, para que no lo sepa, es como el gazpacho, que el gazpacho es de una especie de batido de verduras, ¿no? Que se toma en vaso. O sea, es como la bebida que lo acompaña. Hay gente que se lo toma como plato, ¿no? Pues como
1: principal,
0: primero.
1: Sí.
0: A
1: una sopa fría, dijéramos.
0: Sí.
1: Puede decir a una sopa.
0: También hay gente que en mi casa se ha hecho también el gazpacho picado. O sea, sin llegar a batir, sino todo un picadillo.
1: ¿Ah, sí?
0: Entonces se echa lo mismo que se hace al gazpacho, pero no se bate, entonces te lo comes con
1: una cuchara.
0: ¿Ah, pero sí? Siempre ha sido, el gazpacho ha sido con tomate, un poquito de... Hay gente que le echa pepino.
1: Pepino.
0: ¿Qué más?
1: Ajo, un poquito de ajo.
0: Y luego hay gente que le echa también pimiento.
1: Pero es muy importante el tomate sin la piel. Eso es muy importante.
0: Ah, no, en mi casa se hace
1: ¿en
0: bien.
1: Serio?
0: Sí.
1: No. Para mí eso es muy
0: tomate
1: importante.
0: Tomate bien maduro, de pera.
1: Bien maduro, de pera. Y yo tengo un truquillo para quitarle la piel fácilmente al tomate, es poniendo agua caliente, se mete el tomate.
0: ¿Cómo se dice?
1: No tiene un nombre, pochar.
0: Bueno, sí.
1: Lo meto un poquito en ese agua muy caliente el tomate y entonces así se le quita más fácilmente la piel al tomate.
0: Bueno, hay gente luego que lo filtra, lo
1: cuela.
0: Sí,
1: claro, sí, lo pasa con...
0: Y luego el ajo blanco, que es lo que vamos a decir, es
1: almendras
0: sin
1: blanca,
0: piel.
1: Sin piel,
0: un poquito de ajo, diente de ajo,
1: sí, diente
0: un poquito
1: ajo.
0: De pan,
1: sí.
0: Vinagre, y luego hay gente que le echa un poquito de harina de
1: ¿harina?
0: Habas.
1: Ah, sí, harina.
0: Para que espese un poquito.
1: Ah, sí, yo eso no había escuchado.
0: Antes se hacía con harina de habas y luego ya se quitó y se ponía con pan.
1: Ah,
0: pero bueno,
1: claro.
0: Es aceite... Pan,
1: sí, aceite,
0: ajo,
1: vinagre y sal.
0: Y
1: ¿no?
0: Almendras.
1: O sea, y almendra y...
0: Y se bate. Y luego hay gente que lo come en plato con uvas blancas.
1: Claro, con uva
0: ya,
1: o con pasa, uvas
0: sí,
1: pasa, o con manzana
0: picadita
1: sí, también.
0: En mi casa se pone en un vaso y entonces tú comes y tienes ahí el vaso. En vez de estar bebiendo agua, pues toma el ajo blanco o el gazpacho.
1: Sí, nosotros también lo tomamos así como en vaso.
0: Mi abuela se lo tomaba en un cuenco, le echaba pan, más pan. Entonces se lo comía con cuchara, con el pan ahí migado.
1: Ay, qué bueno.
0: Y esos son bebidas del verano.
1: Sí, bebidas de verano.
0: ¿Qué más hay bebidas de
1: verano?
0: Pues
1: mira, en la zona de Valencia muy famosa la horchata, que a mí también me fascina la horchata, me fascina. Me encanta.
0: A mí me gusta la horchata de almendras mucho.
1: Ay, a mí me encanta. Me parece un sustituto como bebida, o sea, para la gente que tiene problemas con lactosa y tal, me parece que la horchata es una bebida súper buena. Además, en Valencia, hay cerca de Valencia, en Daniel, ¿cómo se llama? Daniel.
0: Denia. Ah,
1: no, en Denia no.
0: No,
1: hay
0: no
1: un
0: Denia
1: sitio,
0: Alicante, ¿no?
1: Oh, famoso, sí, hay un sitio famoso que se llamaba Daniel, que hay mucha manera de pedir la horchata. Granizada, semigranizada o líquida. ¿Sabes? En vaso grande, grande, mediano, copa, tal. Después se toma con unos falcons, ¿no? Uh-huh. Así, que es como un bollito calentito, alargado, así, ¿sabes?
0: Y se moja, ¿no?
1: Se moja. Bueno, eso es una delicia. Me
0: bueno,
1: encanta.
0: ¿Tú has tomado leche quemada?
1: No. ¿Eso qué es?
0: Mi abuela hacía como una especie de caramelo a la sartén, luego le echaba leche... Y eso lo enfriaba y hacía litros, lo metía en la nevera y eso es lo que se bebía para merendar, leche quemada. Entonces una leche que sabe a como caramelo tostadito. Y ella también lo metía en el congelador y entonces era el helado. Pero
1: qué
0: claro,
1: bueno.
0: un helado muy... O sea, no era cremoso porque para que el helado sea cremoso tienes como que moverlo varias veces, ¿no? Y mi abuela lo ponía ahí en el cacharro y se... Y era leche quemada. Se le podía poner un poquito también de canela en rama. O la leche merengada, también muy
1: eso
0: típica
1: encanta,
0: de verano.
1: También típica de verano, me encanta. De hecho, el otro día tenía intención de hacer leche merengada. O arroz con leche. Estaba
0: bueno,
1: en plan de...
0: A mí lo que me gustaba del arroz con leche era comerme el arroz primero y luego ya al final te bebías la leche esta del arroz,
1: claro,
0: que es leche merengada en realidad. Lo
1: la
0: que
1: leche
0: pasa,
1: merengada, claro, porque tiene limón, tiene vainilla.
0: Claro, tiene almidón del arroz y entonces está como espesita. Qué buena.
1: Que me encanta.
0: ¿Qué más tenemos en verano? Granizadas.
1: Granizado de café también.
0: En Málaga se toma el blanco y negro, que es granizada de café, y arriba se le pone helado de nata.
1: ¡Ah, qué bueno!
0: También se le pone helado de turrón o nata montada. Y ese es un blanco y negro.
1: Claro, porque, por ejemplo, el helado, ya empezamos con los helados. El helado, por ejemplo, Málaga es de uva, ¿no? Uva pasa,
0: de
1: ¿no?
0: De uva moscatel.
1: ¡Oh, qué rico! También me encanta.
0: Sí.
1: Bueno, también te digo una cosa: que un vino dulce,
0: fresquito. Fresquito, ¿eh?
1: Fresquito, por favor.
0: Nada del tiempo.
1: Fresquito también, a mí me encanta.
0: Bueno, el zumo, ¿no? ¿Cómo se llama? El quitapenas, el vino este, que lo hacen lo mezclan, no sé si es con champán o algo así, hacen un cóctel súper rico. Vino dulce con, creo que es con cava.
1: Es que el agua de Valencia, que se toma mucho, es un poco... Uy, me quedé sin internet, ¿o qué pasa? Es un poco ese rollo también, se toma, es vino con gaseosa o algo así. Es también una bebida así como... Muy de verano, que se toma en Valencia.
0: Sí.
1: Se llama agua de Valencia y tiene un poquito de alcohol, no mucho, pero es muy refrescante y es lo que se toma ese también.
0: El rebujito del que hablamos en nuestro programa anterior,
1: exacto,
0: sobre la feria.
1: Sí. ¿No? Exacto, sí, hombre, el rebujito siempre, que es vino de sherry, vino de Jerez, hielo y 7-Up.
0: Muy bien.
1: Un poquito de hierbabuena.
0: Estamos aquí hablando de alcohol y tengo aquí a Daniela. Que todavía no puede beber y estará diciendo, tomando nota. Bueno, de todas, Daniela, de todas esas bebidas, ¿cuál recuerdas que has tomado?
2: El mojito, pero sin alcohol.
1: Ah, el mojito, es verdad,
0: bueno,
1: el mojito sin alcohol, es verdad.
0: Virgin mojito.
2: Las latas.
0: Bueno, pero
1: sí,
0: el mojito...
1: Verdad.
0: Bueno, claro, ya si nos metemos en cócteles está... Pero nosotros son bebidas de verano que no son... Ya no es caipiriña, mojito, lo otro. Sino son cosas que en un bar cualquiera te sirve, ¿no? En una cafetería.
1: En el agua de Valencia, que yo pensaba que llevaba menos alcohol, pero...
0: Sí, yo
1: claro,
0: lo
1: que uno recuerde lo que es.
0: Un poquito de alcohol.
1: Os voy a decir lo que lleva la receta del agua de Valencia. Me he quedado muerta porque yo pensaba que eso era super light.
0: Venga, la bomba alcohólica.
1: Tiene cava. Zumo de naranja natural, claro que por eso es de Valencia, porque ya sabéis que las naranjas buenas vienen de ahí. Lleva bosca, lleva ginebra, lleva azúcar, lleva hielo y lleva rodajas después de naranja para decorar. Pero que lleva cava, bosca y ginebra juntas.
0: O sea, tres.
1: Tres cosas. Bueno, esto es una bomba, con razón. La gente se pone piripi. Pero vamos, que yo esto recordaba...
0: ¿Tú pensabas que el agua de Valencia era un zumito de naranja?
1: Un zumito de naranja, sí, super light.
0: Dos gotillas de, a lo mejor, un vinillo cualquiera. Pues no. ¿Cuántas aguas de Valencia te has tomado tú? Que no te acuerdas, ya.
1: Me he tomado alguna. Pero me parecía otra cosa totalmente...
0: ¿Te pareció muy sano?
1: Me pareció súper sano, sí.
0: Para los abstemios, total.
1: Sí, totalmente.
0: Bueno, vamos a ir con música.
1: Venga.
0: Vas a escuchar Todos los días sale.
1: Ajá.
0: Deberíamos ser... Todos los días salimos en verano,
1: salimos,
0: ¿no?
1: Sí.
0: En verano hay que salir todos los días.
1: Todos los días, sí, casi.
0: A tomarse una horchata.
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0: Bueno, pues seguimos aquí en el programa de Linceando en Radio Froyo. Estáis escuchando a Carolina Maricelli. Hoy estamos hablando un poquito del verano, porque esperamos que estéis todos disfrutando de este verano maravilloso. Estamos en julio y hay que disfrutar. Hemos estado hablando un poquito de las bebidas de verano.
1: Sí.
0: Pero las bebidas acompañan a las comidas. Y cuando pensamos en comidas propias de estos meses de calor, pues a mí me viene, por ejemplo, a la mente la ensaladilla rusa.
1: Ah, ensaladilla rusa, claro.
0: Que bueno, no es mucho de verano, pero en verano como que apetece más. Una terracita, algo fresquito y una ensaladilla rusa.
1: El pescado frito, por supuesto.
0: Pescado frito. Un salmorejo.
1: Un salmorejo.
0: Que nosotros le llamamos porra.
1: Sí, tú lo llamas porra, pero para nosotros es salmorejo.
0: Bueno, que siempre hay un... No, es lo mismo, no es lo mismo... ¿Cuál es la diferencia?
1: ¿Cuál es la diferencia? Yo creo que un poco en el proceso cómo se hace también cómo se presenta.
0: Pienso que para mí, la decoración. O sea, en lo que
1: la
0: se le pone.
1: La presentación. Ah, sí. En los toppings.
0: Los dressings. Porque, no sé, la porra siempre ha sido la masa de la porra y encima un poquito de huevo y punto pelota.
1: Huevo duro
0: picadito, sí. Gente que le ha puesto atún o jamón
1: picadito,
0: taquito de jamón, un chorrito de aceite por encima.
1: Sí, siempre un chorrito de aceite siempre para la presentación. Pero
0: yo creo que en realidad es lo mismo, ¿no?
1: Yo también lo creo, sí. Y más comida así de verano. Ah, bueno, la sardina. Chiquilla, la sardina, los espetos de sardina. Tú malagueña.
0: Espetos de sardina.
1: Bueno, eso sí que es una cosa que hay que comerla en la calle. Sí. Yo estoy totalmente en contra de que las mamás o los papás compren sardina y lo hagan en la casa.
0: Bueno, es que eso no se puede con la peste que hace.
1: Porque
0: luego
1: hace una peste tremenda en la casa. Yo creo que no saben nada igual.
0: No.
1: Porque ese carbón que le dan en la calle, ¿saben?
0: Igual que los calamaritos fritos. Todo eso hay que comerlo en un sitio con aceite ya...
1: Tiene su
0: fritura ya hecha. Está la ensalada malagueña, ¿la conoces?
1: ¿Eso es el picadillo o no?
0: No, la ensalada malagueña está hecha con huevo duro, patatas cocidas.
1: Ah, ¿judía verde?
0: Atún.
1: Ah, atún. Ah.
0: Naranja.
1: Ah, no.
0: Y aceitunas.
1: Ah, qué bueno.
0: Entonces es la ensalada malagueña. Atún o bacalao. Creo que la receta original lleva bacalao
1: desmigado.
0: Desmigado, pero bueno, cuando no tenés bacalao, pues le echa atún. Y lo importante es que lleve naranja, picadito todo.
1: En mi pueblo está el bacalao picado, o sea, desmigado, con naranja y cebolla.
0: Sí, también.
1: ¿Verdad?
0: También.
1: Y aceitunas negras normalmente porque le da más contraste de color y tal.
0: No, negras, yo creo que me suena más las verdes.
1: Verdes, así pues nosotros no. Pero sí, esa ensalada me encanta. Es súper refrescante.
0: Es una mezcla de el ácido, el dulzor. No, ahora que todo el mundo habla de
1: fusión.
0: De fusión, el umami, estas cosas. Que, luego está la pipirrana.
1: La
0: pulpo.
1: Pipirrana sí que. Ay, eso me encanta.
0: Que es súper fresquita, una pipirrana de pulpo o pipirrana sin pulpo también, a lo que sea.
1: Luego de rellenos, que eso ya también es una cosa que mi madre lo hacía siempre así en verano, y ya eso yo creo que tiene tanto trabajo que se va perdiendo.
0: ¿Cómo en mi casa hacían huevos rellenos para tantas personas? Qué tortura hacer,
1: ¿verdad?
0: Cocer los huevos y rellenando uno. Que además un huevo relleno te lo comes en un bocado.
1: Un suspiro.
0: Ya te has comido un huevo. No es un plato que cunda. Tienes que comerte muchos huevos para estar llena. Y claro, en mi casa que somos tantos...
1: Yo no sé cómo lo hacían, yo tampoco lo sé, porque eso tiene muchísimo trabajo. Sí. Y de hecho yo considero que eso ya se ha dejado de hacer precisamente porque tiene muy poco trabajo y como que la gente se lo come así, ¿sabes?
0: Te puedes comer una ensaladilla rusa, que es muy parecida, digamos,
1: claro,
0: que al final, ¿no?
1: Claro,
0: atún, mayonesa, huevo.
1: Sí.
0: Y ¿qué más? ¿Qué cosas son típicas de verano también?
1: Bueno, no sé, los langostinos, es que todo ese tipo de cosas que antes
0: pero
1: en verdad eso ya se come durante todo el año.
0: Bueno,
1: ¿verdad?
0: El ceviche.
1: Ah, el ceviche, sí.
0: Bueno, ceviche, el tabule. El tabule. Ensalada de... todo tipo de ensalada.
1: Sí, todo tipo de ensalada.
0: Un tomate aliñado con su ajito así picadillo.
1: Decíamos antes del salmorejo y de tal y del gazpacho, pero también... también se hacen ya muchos más licuados de frutas.
0: Sí.
1: Eso ya también es algo que se
0: los introducido. Smoothies.
1: Batidos. Los smoothies. Pero la sandía, yo creo que es la gran protagonista del verano. La sandía y el melón son los reyes. Porque yo la verdad es que a ver, hoy en día se puede comprar esa fruta durante todo el año, pero a mí la verdad es que veo en invierno un melón y yo digo, ¿qué cuerpo acepta ahora un melón?
0: Bueno, ¿tú no has comido en invierno migas con melón? No, o sea, el melón y la sandía, te doy la razón, totalmente de verano, pero yo he comido migas en mi casa, se han comido siempre las migas acompañadas de melón, de naranja y melón.
1: Yo con grana, porque la grana sea de invierno, uvas también. Ajá. ¿Con uva
0: entera o las cortaba?
1: No, con la uva
0: entera. Ahí entera, tal cual,
1: sí. Como la miga, ¿sabes? Al final
0: se te hace aquí una bola.
1: Para que sea un poco más ligerito.
0: Nosotros se pone en un plato en la mesa a compartir lo que era la fruta. Entonces se ponía un plato de naranja, un plato de melón.
1: Ah.
0: Y entonces tú te apartabas las migas y ahora, pum, pinchaba un trocito de naranja. Seguías comiendo migas. Pum, ahora melón. O sea, no se ponían en el plato.
1: Ah, ya. Sí, cada uno se lo sirve. No, sí, la verdad es que a mí me encanta todo.
0: Pero por eso que el melón sí que he llegado a comer en invierno, pero solo con migas. Nunca, si no era en verano. Y eso de comprar la sandía que te hagan, te la calen, ¿no? Para probar si está buena.
1: Ah, sí, eso te lo hacen.
0: Claro, tú cortas un tranquilito, te sacan, tú lo pruebas, tú dices, esta sandía no me gusta.
1: ¿Ah, sí?
0: Chiquilla siempre, ¿eh?
1: Ah, sí, yo eso no. Yo al tacto, yo le toco el culillo a la sandía y digo, esta tiene que estar buena. Sí, pero
0: cuando vas al mercado te puedes pedir que te la... Claro, porque yo no sé muy bien, pero hay uno que tiene que sonar más, no sé si el melón o la sandía. Uno de los dos tiene que pesar más y el otro tiene que sonar a hueco. Cuando le da un golpe, pero no sé cuál, nunca me acuerdo cuál es cuál. Yo hago lo mismo con los dos, pero no sé si ese, la sandía tendrá que pesar más para que tenga más agua, digo yo.
1: Yo no lo sé. Hombre, si suena hueco, es que si está muy hueco,
0: es que no tiene agua.
1: Es que no tiene agua y está seco, ¿sabes?
0: ¿Será el melón que si está muy hueco tiene mucha pepita?
1: A lo mejor tiene mucha pepita.
0: Bueno, si alguien lo sabe, que nos mande un email. Que no sabemos ahora mismo.
1: La duda.
0: Bueno,
1: más
0: cosas de verano.
1: Música de verano. El chiringuito. ¿Tú vas mucho al

0: con todo el agua que estaba bebé durante todo el día.
1: Toda. Y nosotros no, claro, nosotros al no vivir ya allí,
0: ya.
1: Yo no sé tú, pero yo eso no lo tengo. Ya, entonces, ya. Para mí, ir a la playa, yo no tengo que estar buscando, no tengo los...
0: Los arreos.
1: Se iba a decir, me suena muy de campo.
0: Sí, es que es una palabra de campo, pero
1: no,
0: así.
1: No tengo los avíos.
0: Los avíos.
1: Entonces, es un rollo. Al final, sí. Prefiero ir para dos veces al año que voy a la playa.
0: A lo más fácil,
1: con un chiringuito. Yo ya tumbona, por favor.
0: Sí. Tú ya eres señora de tumbona.
1: Yo ya
0: Carolina,
1: soy señora de tumbona. Yo ya no aguanto estar tumbada en la arena con tortícoli. Yo ya quiero mi tumbona, que no la uso, porque luego está mi hija, mamá, y al final, como te acuerdas, Daniela está aquí, se ríe, que fuimos a Albania, que en Albania tuvimos que pagar por cada tumbona, porque en Albania casi todas las playas son privadas, tienes que pagar.
0: ¿En serio? No.
1: Y yo no amorticé la tumbona, porque me tuve que estar todo el rato al agua, vente a jugar, vente al agua, vente a... Y era como, ¿me queréis dejar la tumbona?
0: ¿En serio que son las playas privadas?
1: Casi todas tienes que pagar.
0: Bueno, en Italia también pasa eso, ojo. En Italia yo fui a una que me llevaron unas amigas en Roma, que era pública, pero la verdad es que tenía un rollo muy de privado y ella me dijeron, no, desde aquí es todo privado. Y digo, una playa privada, qué horror, ¿no?
1: Bueno, como en Australia los lagos, no puedes casi ir al lago.
0: Es verdad.
1: O sea, tienes que ir a la playa designada en el lago y la mayoría, incluso tienes que pagar para entrar a esa playa.
0: Y me parece horrible.
1: Sí, me parece horrible esa cosa.
0: Porque no, nos pertenece a todos.
1: Igual que nos pertenece a todos, y algo muy de verano, es el Georgie Dawn cantando
0: favor.
1: La barbacoa.
0: Eso nos pertenece
1: eso
0: a todos.
1: El Georgie Dawn ya es no sé de dónde viene, pero ya lo hemos adoptado como elemento imprescindible del verano.
0: Sí, por favor. Que...
1: Vamos a escuchar la canción y vamos a buscar de dónde es el Georgie Dawn.
0: Sí, por favor.
1: Ahora mismo no caigo.

0: Bueno, bueno, la lista del menú que tiene este, la salchicha, la chuleta.
1: En la brasa, eso es lo que se lleva aquí, mucho salchicha a la brasa, ¿no?
0: Vino de garrafa, o sea, salsitas, costillas, carne. ¿Tú qué haces en las barbacoas?
1: En la barbacoa, pues mira, me gusta combinar la salchicha a la brasa. Que por cierto, aquí en el Danubio, en la orilla del Danubio, se pueden hacer barbacoas.
0: ¿Ah, sí?
1: Sí.
0: ¿En qué parte? ¿Eso
1: en la
0: estaba?
1: Parte, dijéramos, ¿dónde está?
0: ¿Urfar o en la otra?
1: No, en Urfa no, de Linz, en la orilla de Linz. Se pueden
0: yendo
1: hacer.
0: Para Alkofen,
1: no,
0: para
1: no,
0: Billering.
1: No, Wittenhafen.
0: ¿Ah, sí?
1: Wittenhafen.
0: Porque quitaron ya las barbacoas del Plessingsee.
1: Sí, eso...
0: Que es una pena que lo quitaran, pena. Yo no ya. Sé...
1: Eso es porque no quieren que la gente se concentre, se junten, pasen bien. Es por eso, porque eso no tiene ningún otro sentido, vamos.
0: Yo sé que... A ver, que aquello ya se convirtió los últimos veranos, aquello yo veía gente que se llevó hasta el sofá, se llevaban todas estas teteras enormes,
1: sí.
0: Pero bueno, estaba bien, había familia allí, bueno, un ambiente súper, yo ya no sé si es porque por limpieza, porque la gente no limpiaba, pero había un ambiente muy, muy familiar, estaban todo el mundo allí con varias familias juntas.
1: Tú sabes que nosotros en España, los domingos, los domingueros, ¿no?, los que llamamos domingueros, que van a la playa con su nevera, con los filetes empanados. Los filetes empanados, ¿eh?
0: Filetillos rusos.
1: Que se nos han olvidado. La tortilla de patata. Todas esas cosas que nosotros... Eso es muy típico de las personas que viven a lo mejor más lejos de la playa, y entonces pues necesitan toda la equipación para echar allí todo el día, con todas las sombrillas, con todos los sillones.
0: Se llevan toldos, carpas ya.
1: Carpas, claro.
0: Claro, es que está todo en la playa, no puedes tirar de chiringuito todo el rato.
1: No.
0: Muy caro. Más si vas con niños, los...
1: O va a celebrar un cumpleaños de un chiquillo y son 15 niños, como vaya un chiringuito y se la arruina, vamos.
0: Sí.
1: Entonces, yo entiendo la gente que hace ese tipo de cosas. A mí me da mucha pereza, pero yo lo entiendo la gente que lo hace. Yo no.
0: Sí. ¿Eh?
1: No creo que...
0: Y por eso me da pena malo. Que hayan quitado en el Plessingsee, porque me parecía, no sé...
1: Una opción para la gente que a lo mejor no puede viajar, para la gente que está aquí, no puede ir a su país, pues por lo menos tener también un
0: claro, de vez en cuando, un domingo que está aquí.
1: Claro.
0: Pues
1: es
0: no.
1: Que yo creo que es muy importante tener espacios de encuentro, ¿sabes? Es que eso es lo que yo creo que necesita la sociedad más, espacios de encuentro, de intercambio, de hablar, de porque yo creo que en general la gente está muy aislada en su casa con sus móviles y sus cosas, y creo que tener espacios de encuentro son muy importantes.
0: Están los parques, pero creo que no hay suficientes.
1: Ya.
0: Me gusta mucho... El sistema que hay en España de los parques infantiles, que al lado siempre hay bares.
1: A mí también.
0: Me encanta. O sea,
1: a mí también.
0: Me parece lo más. Tú,
1: yo también.
0: Tú vas allí, además hay parques que ya están hasta cercados,
1: el niño no
0: se te puede escapar.
1: Exacto.
0: Lo pones ahí, el niño está jugando, tú te sientas al ladito, te estás tomando un café, vas con varios amigos.
1: Sí,
0: mientras
1: en mi pueblo
0: los niños
1: el kiosco ese funciona súper bien, sale como a concurso, eso lo regenta gente que lo solicite en el ayuntamiento para ya regentar el kiosco, y yo creo que eso es fundamental, porque los papás que están en los parques también tienen derecho a sentarse, a tomarse algo y tener otro contexto, y que los niños estén jugando y los papás estén haciendo... tenga otro tipo de conversaciones y no tengan que estar tan...
0: Sí, porque no hay nada más aburrido que estar horas y horas en el parque.
1: Sí, yo creo que ese sistema en España está muy bien, y yo creo que ayuda a la convivencia, ¿no?, familiar, de que los papás estén haciendo lo que les apetece, los niños haciendo lo que les apetece, y se crea también un lugar de encuentro. Y ahí tú te encuentras con tus amigos, con los hijos de tus amigos.
0: O con nadie, te vas
1: tú sola. Sí, sí, sí.
0: A tomarte tu café tranquila o con tu pareja, ¿no?
1: Sí, a mí también me parece súper guay eso. A mí me encanta ese concepto, que creo que aquí solamente yo lo he encontrado un poco en el Hessenplatz. Hay una cafetería que han abierto, pero el tema es que no es, está un poquito lejos del
0: ya,
1: del
0: no sirve.
1: Plan. No sirve, no es, no es.
0: El bar tiene que estar al lado del tobogán, sí, o al lado de la del columpio, sí, para evitar conflictos luego de
1: lo que tú dices, que esté cercado también el parque, que uno pueda estar tranquilo, que sabe que su hijo no se va a ir a la carretera, sí, que el peligro, por ejemplo, yo estaba allí en el Gessen Play y había un niño jugando a la pelota y la pelota se iba a la carretera, porque el tema es que también hay que tener en cuenta que los niños pueden jugar una pelota y la pelota se va a la carretera y el niño va detrás de esa pelota.
0: Y es que la Gessen Platz, el parque, está al lado de la carretera. Claro, pueden haberlo claro. puesto un poquito más para adentro.
1: Sí.
0: O sea, lo han puesto en un sitio que no...
1: Sí. Y... Entonces sí que es verdad que hay que pensar más en ese tipo de cosas. Porque en España sí que es verdad que en verano estamos mucho en el parque porque hace mucho calor en las casas. Y yo recuerdo un verano en Barcelona que hacía un calor brutal y estar en un parque, en la Eixample, a las 12 de la noche con mi niña, porque es que, claro, es que, y había niños, claro, a las 12 de la noche, tú dices, a las 12 de la noche en verano, pues sí, en España sí hay niños en los parques porque hace un calor infernal y tú dices, bueno, pues para estar en mi casa mirando el techo, estoy en la calle.
0: Bueno, yo recuerdo de ir con mis hijas al parque y ella a las 5 de la tarde vamos al parque y yo, no se puede ir al parque, hace mucho calor, no hay nadie. Las 6 de la tarde, todo. Y siempre hemos sido, ¿verdad?, de los primeros en ir al parque cuando estábamos en el Trabuco. Éramos de las primeras en llegar al parque que me decían mi hija, mamá, es que quema el tobogán. Claro, claro que quema, es que está cayendo un solazo. Y éramos de los primeros allí, porque ya no sabíamos qué más hacer en casa.
1: Claro, claro.
0: Y cuando te ibas, pero claro, la gente iba ya a las 8,
1: claro,
0: 7 y pico.
1: En general
0: 8.
1: La gente está en las piscinas hasta las 8, 9, ¿no? Después te duchas, cenas en tu casa y después te sales al parque. Es que no puedes salir antes al parque.
0: No puede, no puede.
1: No.
0: Así que, señores, los que nos escuchen, cuando vean a los niños, no piensen que es que somos malos padres o que no trabajamos. Es que el sol...
1: Eso es caliente.
0: El clima influye mucho.
1: Aquí en la playa.
0: Ah, ¿y quieres poner esa?
1: Ay, me encantaría.
0: Bueno, pues...
1: ¿Cómo calienta el sol aquí en
0: la
1: playa? La
0: voy a buscar. Bueno, aunque es... ¿Quieres la de Luis Miguel?
1: Sí, vale.
0: Venga, vamos a cantar a Luis Miguel.
1: Venga.

0: Uy.
1: Bueno, hemos dejado, perdón, hemos dejado a Luis Miguel ahí un poco en la plaza. Bueno, es que ya queríamos despedirnos. Sí. Se está acabando ya el tiempo. Sí. Y bueno, ya está. Hemos hablado un poquito del verano. Esperemos que vuestro verano vaya yendo bien, que hayáis claro. probado todas las bebidas que hemos
2: recomendado todas.
1: Todas las comidas. Recordamos que estamos aquí el tercer viernes de cada mes.
2: Sí.
1: El siguiente será el mes que viene.
2: Sí, exacto, en agosto.
1: En
2: ¿no?
1: agosto. Y ya está, ya nos volvemos a ver.
2: Nos volvemos a ver y escuchar en el mes de septiembre, el tercer viernes de septiembre. Sí.
1: Recordaros que nos podéis encontrar en DH5, o sea, sí. nos podéis contactar en DH5,
2: sí.
1: en y la página.
2: En la página del DH5.space y después en el Linceando, buscáis Radio Flow. Linceando y ahí nos encontráis, nos podéis contactar
1: claro.
2: cuando queráis.
1: Entonces, bueno, recordaros que si queréis participar, si queréis venir un día a la radio con nosotras, pues nos podéis contactar y estaremos encantadas. Hemos tenido gente de todo tipo, ¿verdad?
2: Sí, sí, la verdad es que sí, que nos encanta dar visibilidad a todos los artistas, a todas las personas que tienen algún proyecto o personal y tal, le damos visibilidad por la vía de la radio.
1: Así que nada, os deseamos felices vacaciones.
2: Feliz verano.
1: Los que estén trabajando, disfruten del verano como puedan, que
2: claro,
1: se puede, ¿no?
2: Se trabaja mucho menos, así que también sí, es divertido. Muchísimas gracias, Carolina. Ropero, feliz verano.
1: Qué formal. Maricel y Barea. Bueno, nos vemos, nos escuchamos. Besitos a todos. Y ahora sí, ahora ya verano azul de Pitbull. No, de Pitbull no, de Juan Megan.